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2: Hola, bienvenidos a Un Solo Mundo. Estamos aquí de nuevo con la música como protagonista hasta las 3 en punto de la tarde. Saludos de Daniel, que hoy te trae, para comenzar el programa, el último disco de esta banda que se llama Vanishing Twin. Bienvenidos a esta media hora de música.

Son Vanishing Twin con su último disco, este The Age of Immunology, una banda de pop psicodélico que nos acompaña hoy para abrir el programa. Un grupo que se fundó en 2015 con sede en Londres. Esto es Magician Success para abrir el programa de hoy, que también nos trae un tercer trabajo fascinante, Kiwanuka, lo último de este músico con la producción del inefable Danger Mouse. Michael Kiwanuka, más importante, como digo siempre, casi la producción y la elaboración de las canciones que los propios temas. Psicodelia y un poco de retro en este nuevo álbum de Kiwanuka. Esto es Hero.

Mark Lanegan está de vuelta y lo ha hecho con Somebody's Knocking, nuevo disco en el que se desmelena y da rienda suelta a ese amor que tiene por los ecos electrónicos y oscuros de la vieja escuela de bandas como New Order, Depeche Mode, Joy Division o Echo and the Bunnymen. Esto es lo nuevo de Mark Lanegan Band, Stick It Up.

0: ahora brumosas atmósferas amenazantes con la noruega Jenny Ball. The Practice of Love es su nuevo álbum, donde hay una concepción electrónica más vertiginosa y desinhibida que nunca. Esto que escuchamos es Six Red Canas con Jenny Ball.
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nuevo trabajo para Metronomy, aunque en este caso parece que son canciones que ya tenían grabadas de hace tiempo y a las que les han dado su sonido característico actual, un sonido que tiene una paleta de influencias más grande que en anteriores ocasiones. Es el sexto álbum de Joseph Mount y lo suyo se titula Metronomy Forever y esto es Miracle Rooftop.

De Metronomy nos vamos a ir con una novedad. Sensaciones es el tercer álbum de un gallego que se llama Sen Senra. El sonido de su nuevo álbum está cargado de sensualidad que además combina con el pop urbano, la electrónica y el neo soul. Esto que escuchamos ya como primera vez de Sen Senra es un tema titulado Ring.

de uno que llega, que se llama Sen Senra, a unos que ya llevan mucho tiempo en el mundo de la música. De hecho, están viviendo como una segunda juventud, una segunda vida musical. Se llaman Pixies, es una banda de Boston, y ahora se han acomodado ahí en la clase media del indie rock norteamericano con este, el que es su último álbum, del que nosotros vamos a escuchar hoy esta canción titulada This Is My Life. Se llaman Pixies.

This Is My Fate con Pixies. Con ellos casi nos vamos a marchar. El final es hoy con Psicodelia, con el cuarto disco de Alalas, un grupo que tienen un inspirado álbum protagonizado por la psicodelia, donde unen también sonidos clásicos americanos cercanos al country y un poquito de indie pop. Los Alalas con este Keeping Dry. Esta mañana.

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